sobre las ventas el sábado 8 y el domingo 9 de agosto, según fijó este jueves la legislatura estatal. Durante esos dos días, el impuesto estatal de 6.25 queda suspendido para la mayoría de los artículos minoristas con precio menor de $2,500. La medida recogida en las resoluciones H-5496 y S-3119 fue patrocinada por la representante Carol Fiola, demócrata de Fall River, y el senador Nick Collins, demócrata de South Boston. Ambos la describieron como un empujón a la economía local y un apoyo para las familias y los pequeños comercios de los barrios. En un momento en que muchas familias y pequeños negocios enfrentan verdaderas presiones económicas, nuestro fin de semana libre de impuestos ofrece un alivio importante para los consumidores y al mismo tiempo apoya a los comercios locales que son tan importantes para nuestras comunidades, dijo el senador Nick Collins, demócrata de South Boston. Para las familias de Greater Boston, el feriado es una oportunidad de ahorrar en compras grandes justo antes de la temporada de regreso a clases, cuando los gastos del hogar suelen dispararse. El Departamento de Revenue calculó que la edición 2025 generó 3.650 millones en ingresos fiscales indirectos por el aumento de la actividad económica. ¿Qué puede comprar sin impuesto y qué queda excluido? La exención aplica solo a artículos comprados para uso personal. Las compras de empresas o para uso comercial siguen pagando impuesto. El límite es $2,500 por artículo, pero puedes combinar varios productos que cuestan $2,500 o menos cada uno, aunque la suma total supere esa cifra. Quedan fuera del beneficio las comidas, los vehículos de motor, las lanchas, los servicios de telecomunicaciones, el gas, la electricidad, el tabaco, la marihuana y las bebidas alcohólicas. Cualquier artículo individual que cueste más de $2,500 paga impuesto sobre el monto completo, no solo sobre el excedente. El feriado aplica únicamente al impuesto estatal y Massachusetts no cobra impuesto local de ventas, así que el ahorro es el mismo en todo el estado. Las compras en línea también califican si ordenas y pagas el artículo elegible durante el fin de semana, en horario del este, aunque la entrega llegue después. La ropa que normalmente está exenta hasta $175 queda totalmente libre de impuesto si el precio no pasa de $2,500. Todos los comercios que venden productos sujetos a impuesto deben participar. Si un comercio te cobra el impuesto por error en un artículo elegible, está obligado a devolverte ese dinero. No vale cancelar una compra hecha antes del feriado para volver

0: A comprarla durante el fin de semana y evitar el impuesto. La lista completa de artículos elegibles y las preguntas frecuentes están en el sitio del Department of Revenue. Boston dará 500 entradas gratis del Mundial a jóvenes y familias. La ciudad de Boston anunció el jueves 11 de junio, durante la inauguración del FIFA Fan Festival en el Boston City Hall, que aseguró más de 500 entradas gratuitas para que jóvenes y familias locales asistan a los partidos del Mundial 2026 en Boston Stadium, además de transporte gratuito de ida y vuelta. Por eso hemos estado trabajando junto a un equipo de socios del sector privado, Boston 26, y otros aliados en la legislatura y en este grupo que ha estado organizando y planificando los partidos, compartió la alcaldesa Wu. Todos hemos estado colaborando para ofrecerles a los residentes la mejor experiencia posible del Mundial, no solo aquí en el Fan Fest, sino también en el Boston Stadium. El gesto apunta a las familias que de otra manera no podrían pagar la entrada a uno de los eventos deportivos más concurridos del mundo. Podrán vivir la magia de estos partidos, incluso si de otra manera les resultaría muy difícil hacerlo por razones económicas, dijo la alcaldesa Wu. Los partidos arrancan este sábado en Foxborough, a más de 20 millas del centro de la ciudad. Las entradas están destinadas a residentes de Boston, precisó Wu a El Planeta. Estamos trabajando con grupos juveniles y otras organizaciones comunitarias para distribuir estos boletos, y pronto estaremos compartiendo más detalles, dijo Wu. Por ahora, la ciudad no publicó un listado de organizaciones participantes ni un proceso de solicitud abierto al público. Los detalles sobre cómo solicitar las entradas gratuitas de la ciudad se darán a conocer en los próximos días. Mientras tanto, las familias interesadas pueden registrarse para el Fan Festival en el portal oficial. Tráfico del Mundial el sábado. Las horas y rutas que MassDOT, Department of Transportation, recomienda. Si planeas manejar este sábado 13 de junio, MassDOT, Department of Transportation, ya tiene un mapa de cuándo y por dónde moverte. La agencia publicó un pronóstico de tráfico hora por hora para el día del primer partido del Mundial en Boston Stadium o Gillette Stadium en Foxborough, donde Haití enfrenta a Escocia a las 9 de la noche. Las carreteras estatales estarán más cargadas en las horas previas al juego, sobre todo entre las 5 y las 7 de la noche, cuando miles de aficionados viajen hacia el estadio al mismo tiempo. Si tienes que circular por la zona ese día, salir con tiempo marca la diferencia. MassDOT proyecta retrasos mayores en las regiones norte y sur del estado a las 5 de la tarde y algunos retrasos entre las 6 y las 7. A partir de las 8, poco antes del inicio del partido, el tráfico vuelve a fluir con pocas o ninguna demora. La región central y oeste sale mejor parada. Solo se esperan algunos retrasos a las 5 de la tarde y vía libre el resto de la noche. La lectura práctica es que la presión no ocurre durante el juego, sino en el viaje de ida. Quien pueda salir antes de las 5 o después de las 8 evitará lo peor. El pronóstico divide Massachusetts y Rhode Island en 3 zonas, cada una con sus propias rutas sugeridas hacia Foxborough y sus tiempos estimados desde una ciudad de referencia. Las zonas son Región Norte, Región Central y Oeste y Región Sur. En las 3 zonas, MassDOT advierte que la ruta US-1 tendrá mayor congestión por su cercanía al estadio. Si tienes una ruta alterna, conviene evitarla en las horas pico. Con los tiempos y las rutas cambian según la región desde la que viajes, vale la pena revisar el mapa regional antes de salir. La agencia recomienda revisar el tráfico en tiempo real en Mass 511 antes de arrancar y consultar los horarios del tren en mbta.com/Gillette. La otra opción es dejar el carro en casa. La MBTA opera un tren especial a Foxborough los días de partido y extendió el servicio del metro hasta más tarde para mover a los aficionados después del juego. Las autoridades llevan semanas pidiendo a los residentes que eviten manejar al estadio en los días del partido. La gobernadora Maura Healey dijo que el estado quiere que todos puedan llegar a donde necesitan de forma segura y confiable durante el torneo. El administrador de carreteras de MassDOT, Jonathan Gulliver, comparó la magnitud del evento con la de un concierto de Taylor Swift. Una serie de playoffs, la serie mundial y el Super Bowl, todo a la vez. El de este estado es el primero de 7 partidos del mundial que Boston Stadium albergará entre el 13 de junio y el 9 de julio. Varios de los siguientes caen entre semana, cuando el tráfico de los días de partido se suma al de la hora pico habitual. La recomendación de MassDOT no cambia. Planifica con tiempo. Considera el transporte público y revisa las apps de tráfico y de la MBTA antes de salir hacia tu destino. Inquilinos Boricuas en Acción recibe fondos para ofrecer asesoría financiera gratuita a familias en vivienda asequible. Inquilinos Boricuas en Acción, IBA, recibió fondos de Mass General Brigham para ampliar su Financial Empowerment Program, que ofrece asesoría financiera gratuita a las familias de su comunidad de vivienda asequible en el South End de Boston. Esta inversión de Mass General Brigham fortalecerá nuestra capacidad para ofrecer orientación financiera personalizada, educación y caminos hacia la compra de vivienda que ayuden a los residentes a crear patrimonio, reducir el estrés financiero y generar oportunidades para las futuras generaciones, dijo la directora ejecutiva de IBA, Vanessa Calderón Rosado, PhD. El Financial Empowerment Program combina sesiones individuales de asesoría con talleres sobre presupuesto, deudas, crédito, ahorro y acceso a la compra de vivienda para residentes de bajos ingresos. Calderón Rosado agregó, durante casi seis décadas, IBA o IBA ha trabajado junto a los residentes para construir no solo vivienda asequible, sino también las condiciones necesarias para que las familias prosperen. La movilidad económica es un componente fundamental de la salud y el bienestar. En la comunidad de vivienda asequible de IBA, el 52% de los residentes se identifica como latino y el hogar promedio gana menos de $30,000 al año. Para IBA, la falta de oportunidades financieras limita el acceso de la comunidad a la atención preventiva y deriva en necesidades de salud más costosas con el tiempo. Con asesoría personalizada, el programa busca que los hogares ganen estabilidad y reduzcan el riesgo de gastos médicos elevados en el futuro. El apoyo de IBA forma parte de los $2 millones en Community Health Impact Funds que Mass General Brigham repartió entre 5 organizaciones comunitarias dedicadas a la estabilidad económica y a la salud mental y conductual en Greater Boston. Las familias interesadas pueden conocer los servicios y su disponibilidad a través de IBA. Los requisitos de programas similares pueden variar según la organización y el municipio, por lo que conviene confirmar directamente con la entidad. Pues es todo el tiempo que tenemos para hoy para las noticias e información en el periódico semanal El Planeta. Les agradezco a todos ustedes por haber escuchado hoy. Otra vez estoy en Marshfield, Massachusetts, en el Talking Information Center. Les deseo a todos ustedes muy buen fin de semana. Gracias y hasta la próxima.
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2: Hola, soy Jean del Talking Information Center. Hoy es el 11 de junio 2026 y esto es El Mundo Boston. Nueva subvención para expandir sus servicios a la comunidad. East Boston Community Council, EBCC, Inc., una de las organizaciones que más servicios brinda a la comunidad inmigrante, ha recibido una nueva subvención de $75,000 por parte de la Cummings Foundation, con sede en Woburn. Dicha subvención está sujeta a renovación anual, conforme a lo estipulado en el acuerdo de subvención, hasta alcanzar un monto máximo de $225,000 a lo largo de un periodo de 3 años. Durante 46 años, EBCC ha brindado servicios directos y actividades de organización comunitaria a la población en constante cambio de East Boston, dijo su director ejecutivo y CEO, Frank Ramírez, destacando que los valores de las dos instituciones son compatibles porque se basan en el bienestar humano con el compromiso de tratar a cada persona reconociendo su valor y dignidad inherentes. EBCC Inc., que nació en 1978, por un grupo de líderes religiosos preocupados por el antagonismo racial y la violencia, ha evolucionado de manera continua para satisfacer las necesidades de la comunidad en el marco de una demografía cambiante que incluyó los esfuerzos de nuestra organización para ofrecer un refugio seguro a los salvadoreños que habían huido de la persecución y el terror en su país de origen. En 2025, EBCC Inc. atendió a más de 4.500 personas, brindándoles la oportunidad de construir redes de apoyo y adquirir la información y las habilidades necesarias para establecer nuevas vidas. Gracias a esta subvención, EBCC continuará ofreciendo servicios fundamentales a inmigrantes y a comunidades desatendidas en East Boston, subrayó Ramírez. EBCC Inc. ofrece 7 programas organizados en los siguientes departamentos: inmigración, educación de adultos, desarrollo juvenil y defensa de derechos, como, por ejemplo, el programa Nuestra Voz Cuenta. EBCC es una organización de base comunitaria cuya misión es el progreso de los inmigrantes hispanos y latinos de todas las edades a través de la educación, los servicios sociales, la defensa de derechos, la organización comunitaria y el desarrollo del liderazgo. Al participar en los programas de EBCC, las personas construyen redes de apoyo y adquieren información y habilidades para alcanzar sus propios objetivos. Los inmigrantes latinos se involucran en iniciativas de organización y participan en acciones colectivas para mejorar la calidad de vida en East Boston, así como para promover los derechos de los inmigrantes a nivel local, estatal y nacional. Joyce Viriotis, directora ejecutiva y fideicomisaria de la Cummings Foundation, señaló que dichos cambios reflejan la creciente preocupación entre las organizaciones sin fines de lucro del Gran Boston Con respecto al aumento de los costos, la mayor demanda de servicios y la persistente incertidumbre en torno al financiamiento público. Lanza nuevo fondo para ayudar a familias con necesidades urgentes. Siempre nos hemos guiado por la convicción de que todas las personas merecen acceso a una atención médica compasiva y de alta calidad, independientemente de sus circunstancias, dijo Jamie Hazard, presidente y director ejecutivo de Neighbor Health, en la celebración de su undécimo evento anual de recaudación de fondos Art of Healthcare, una velada dedicada a celebrar el poder de la atención médica centrada en la comunidad y a promover la equidad en salud en el área metropolitana de Boston. La velada reunió a más de 300 asistentes para apoyar la misión de Neighbor Health de brindar atención más allá de la clínica, asegurando que las más de 120,000 personas y familias de área metropolitana de Boston atendidas anualmente por el sistema de salud tengan acceso a los recursos y servicios que necesitan para prosperar. A medida que las necesidades de nuestras comunidades evolucionan, mantenemos nuestro compromiso de brindar atención tanto dentro como fuera de nuestras clínicas. El programa El Arte de la Atención Médica nos permite ampliar el acceso a servicios esenciales, fortalecer las alianzas comunitarias y promover la equidad en salud para las miles de personas que confían en nosotros cada año, anotó Hazard. Durante la celebración en el Instituto de Arte Contemporáneo, ICA, de Boston, el doctor Julio Masul, vicepresidente ejecutivo y director médico de Neighbor Health, entregó el segundo premio anual al avance de la equidad en salud al Centro de Recursos y Bienestar Comunitario, CRWC, de Neighbor Health en East Boston. El premio reconoce el papel fundamental de CRWC al abordar los factores sociales que influyen en la salud, conectando a los miembros de la comunidad con recursos esenciales como acceso a alimentos, apoyo para la vivienda, asistencia para el alquiler, servicios de inmigración, asistencia financiera y legal, oportunidades educativas y servicios de salud mental. Solo en 2025, el Centro de Recursos y Bienestar Comunitario facilitó más de 5,000 conexiones con recursos y realizó más de 13,400 citas en bancos de alimentos, reflejando la filosofía de Neighbor Health de brindar atención más allá de la clínica. Como médicos, vemos a diario que la salud depende de mucho más que lo que sucede en un consultorio, afirmó el doctor Masul. El acceso a una vivienda estable, alimentos nutritivos, apoyo para la salud mental y recursos comunitarios confiables desempeña un papel fundamental en el bienestar de una persona. El CRWC ayuda a superar estas carencias, asegurando que nuestros pacientes y vecinos tengan acceso al apoyo que necesitan para vivir una vida más saludable. Al aceptar el premio El Avance de la Equidad en Salud en nombre del Centro de Recursos y Bienestar Comunitario, Kathy Field, directora de Programas de Promoción de la Salud y Servicios de Neighbor Health, anunció el lanzamiento oficial del Fondo de Apoyo Familiar de Neighbor Health, un nuevo fondo dedicado a brindar asistencia inmediata a quienes enfrentan necesidades urgentes, en particular para acceder a alimentos saludables y otros artículos básicos para el hogar. El Centro de Recursos y Bienestar Comunitario se creó para garantizar que las personas y las familias tengan acceso a los recursos que necesitan para encontrar estabilidad en momentos de necesidad, dijo Field. Todos los días ayudamos a personas que enfrentan desafíos urgentes, ya sea para conseguir alimentos, mantener los servicios básicos del hogar o recuperarse de un evento traumático. El nuevo Fondo de Apoyo Familiar nos permitirá responder de manera más rápida y directa a esas necesidades, ayudando a eliminar barreras y ampliando nuestra capacidad para servir aún más miembros de nuestra comunidad en momentos de crisis. Organizado en el ICA Boston, a orillas del río, el evento El Arte de la Atención Médica destaca el compromiso de larga data de Neighbor Health con la integración del arte en la atención médica como herramienta para la sanación, la conexión y el bienestar. Durante más de 2 décadas, Neighbor Health ha incorporado programas artísticos y culturales en sus campus de East Boston y South End, transformando los espacios clínicos en entornos acogedores y culturalmente relevantes, y ofreciendo programas que incluyen terapia de artes expresivas, música, yoga y otras prácticas comunitarias. Este enfoque refleja la convicción de Neighbor Health de que la salud va más allá del tratamiento médico y que la expresión creativa puede desempeñar un papel importante en el fomento del bienestar físico, emocional y mental. Además de los líderes, el personal y los simpatizantes de Neighbor Health asistieron el representante estatal Adrián Madaro, Stefan Marín de la oficina de la concejal Coleta Zapata, así como líderes del sector salud como Alastair Bell, director ejecutivo del Boston Medical Center Health System, Michael Curry, director ejecutivo de Mass League, Juan Fernando Lopera, director de Impacto Comunitario y de Salud de Beth Israel Lahey Health, y Sue Chapman Moss, presidenta de Beth Israel Lahey Health Performance Network. Máxima seguridad por el Mundial FIFA 2026. La Policía Estatal, el FBI, y funcionarios públicos ofrecieron una conferencia de prensa para hablar sobre las medidas de seguridad que se han implementado para los partidos de la Copa Mundial en el Boston Stadium. A unos días para el inicio de la Copa Mundial, la seguridad es una prioridad para todos en Massachusetts, dijo uno de los líderes estatales. El estadio de Boston, ubicado, tiene capacidad para unos 65,000 personas y se espera que cientos de miles de visitantes pasen por Foxborough a lo largo de los 7 partidos del Mundial. Habrá perímetros y restricciones en la zona que serán distintos a los de los eventos habituales. Ya hay medidas de seguridad reforzadas en el estadio y se han instalado barreras. La seguridad será una prioridad, subrayaron las autoridades estatales. ¡1,100 jóvenes verán gratis la Copa del Mundo! La gobernadora Maura Healey anunció que se pondrán a disposición de los jóvenes 1,104 entradas gratuitas para los partidos de la Copa del Mundo que se celebrarán en Massachusetts a través de los Boys and Girls Clubs, el Departamento de Niños y Familias, DCF, y organizaciones comunitarias de todo el estado. Las entradas son donadas por Airbnb. La iniciativa ayudará a garantizar que jóvenes de comunidades de todo Massachusetts, incluidos aquellos vinculados al DCF, miembros de los Boys and Girls Clubs y familias atendidas por organizaciones comunitarias, puedan vivir la experiencia de uno de los eventos deportivos más célebres del mundo. El programa está diseñado para compartir esta oportunidad ampliamente y ayudar a que jóvenes de todas las regiones del estado formen parte de este momento histórico. La Copa del Mundo llega a Massachusetts y queremos que los jóvenes de todos los rincones de nuestro estado tengan la oportunidad de formar parte de ella, dijo la gobernadora Healey. Estas entradas ayudarán a asegurar que niños que, de otro modo, tal vez nunca tendrían la oportunidad de asistir a un partido, puedan vivir la emoción del mayor evento deportivo del mundo. Queremos difundir esta oportunidad lo más posible, crear recuerdos que duren toda la vida e inspirar a los niños de todo el estado a soñar en grande y perseguir sus metas. La vicegobernadora Kim Driscoll dijo, estamos trabajando para garantizar que los beneficios de ser sede de la Copa del Mundo lleguen a las comunidades de todo Massachusetts. Al ofrecer entradas gratuitas a los jóvenes, abrimos la puerta para que más familias vivan la emoción del mayor evento deportivo del mundo y formen parte de un momento que unirá a personas de todo el planeta. En nombre de la Massachusetts Alliance of Boys and Girls Clubs, de los miles de jóvenes a quienes atendemos en todo el estado, estamos increíblemente agradecidos a la gobernadora Maura Healey por este regalo extraordinario, dijo Jennifer Aldworth, directora ejecutiva de la Massachusetts Alliance of Boys and Girls Clubs. Para muchos jóvenes de los clubes, asistir a un partido de la Copa Mundial de la FIFA es más que simplemente ver un evento deportivo. Es una oportunidad única en la vida para experimentar la emoción, la diversidad y el espíritu global que el deporte puede inspirar. Estas más de 700 entradas crearán recuerdos inolvidables, ampliarán horizontes y recordarán a nuestros jóvenes que tienen un lugar en los escenarios más importantes del mundo. El compromiso de la gobernadora Healey de ampliar las oportunidades para los jóvenes sigue marcando una diferencia significativa en la vida de los chicos de los clubes y de sus familias en todo Massachusetts. Nathan Blecharczyk, cofundador y director de estrategia de Airbnb y nativo de Boston, afirmó, estamos encantados de brindar a cientos de niños de Massachusetts la oportunidad de asistir a la Copa Mundial de la FIFA 2026 y vivir de primera mano la alegría de este evento único en una generación. Además, agradecemos a la gobernadora Healey por ayudarnos a hacerlo realidad. A medida que el mundo llega al área de Boston, mi ciudad natal, Airbnb se enorgullece de ayudar a las comunidades a participar en la emoción y de permitir que los residentes locales se beneficien de la llegada de quienes viajarán para los partidos. Massachusetts albergará 7 partidos de la Copa Mundial en 2026, recibiendo a visitantes de todo el mundo y mostrando el estado en un escenario internacional. Se distribuirá un total de 74 entradas a través de la Massachusetts Alliance of Boys and Girls Clubs, organización que coordinará la distribución regional mediante los clubes de todo el estado. Se asignarán entradas adicionales a través de organizaciones comunitarias que atienden a los grupos culturales representados en los partidos de la Copa Mundial que se celebrarán en Massachusetts, así como a jóvenes vinculados al Departamento de Niños y Familias. Entre las organizaciones participantes se encuentran el Immigrant Families Services Institute, el Everett Haitian Community Center, el International Institute of New England, el Brazilian American Center, African Community Education, Acentria Carre Alliance y Jewish Family Services of Western Massachusetts. La administración Healy Driscoll también está colaborando con el Departamento de Niños y Familias para garantizar que los jóvenes bajo tutela estatal en hogares de acogida y aquellos en otros programas respaldados por el DCF tengan la oportunidad de asistir a un partido de la Copa Mundial. Esta iniciativa refleja el compromiso de la administración Healy Driscoll de ampliar el acceso al deporte, la recreación y oportunidades transformadoras para los jóvenes de todo Massachusetts, al tiempo que asegura que las comunidades del estado puedan compartir la emoción y los beneficios económicos que conlleva ser sede de la Copa Mundial. Indignación y rechazo obligó a Trump a dar marcha atrás. El gobierno estadounidense dio marcha atrás en su intención, anunciada el 22 de mayo, de obligar a los solicitantes de residencia permanente, conocida como Green Card, a tramitarla en su país de origen, según anunció el Departamento de Seguridad Nacional, encargado en los asuntos de inmigración. En un comunicado, el departamento señaló que esta nueva política migratoria de obligar a los solicitantes de una Green Card a regresar a sus países de origen finalmente no se aplicaría a todos los solicitantes, sino caso por caso. Simplemente servía como un recordatorio a los agentes de que utilizaran su poder discrecional para exigir o no a los solicitantes que salieran de Estados Unidos para realizar su solicitud. En el comunicado, el departamento aclaró que los casos de residencia permanente serán evaluados individualmente y no mediante una regla general. Esta política no tendrá un impacto significativo en los solicitantes altamente cualificados y los profesionales talentosos que han cumplido la ley. El presidente sigue dando prioridad a una inmigración que refuerce a Estados Unidos cultural, social y financieramente, al tiempo que impide la inmigración masiva procedente del tercer mundo que perjudica a nuestro país y a los estadounidenses, concluye el Departamento de Seguridad Nacional. Apoyando el talento local. La Escuela de Diseño de la Moda en Boston celebró la graduación de su más reciente clase de estudiantes en una velada inolvidable que combinó el logro académico con el glamour de las pasarelas. El evento, que tuvo lugar en la escuela, reunió a destacadas figuras y personalidades de la ciudad y de Boston, quienes se dieron cita para conmemorar a los talentosos estudiantes que completaron exitosamente su programa de certificado en diseño de moda. Oscar Guerrero, director del Instituto del Dominicano y Dominicana en el Exterior, Boston, tuvo una destacada participación en el evento, resaltando su apoyo al alto talento local. La noche cerró con broche de oro a través de un auténtico derroche de moda, donde los estudiantes graduados fueron los verdaderos protagonistas. Los asistentes tuvieron el privilegio de apreciar un desfile de primer nivel en el que se presentaron más de 70 diseños exclusivos de alta costura. Cada pieza expuesta en la pasarela fue conceptualizada y confeccionada por los alumnos, demostrando el alto nivel de destreza técnica, creatividad e innovación cultivado durante su formación. La Escuela de Diseño de Moda ha estado formando talentosos creadores, diseñadores y pensadores creativos durante más de 90 años, señala la directora ejecutiva de SFD, Jennifer Leclerc. Nuestro cuerpo estudiantil es notablemente diverso, pero la mayoría de nuestros estudiantes son locales y comparten el objetivo común de forjar una carrera significativa aquí mismo. Su trabajo fortalece el tejido cultural y económico de Nueva Inglaterra y ayuda a dar forma a nuestra industria de la moda local de una manera que es exclusivamente nuestra. Nos encantaría agradecer a nuestros profesores por ser el corazón de la experiencia estudiantil de SFD y transmitir su vasto conocimiento a nuestra junta directiva por su liderazgo y a nuestros amigos y colaboradores en la comunidad que creen en nuestra misión educativa. Un agradecimiento especial a los patrocinadores de nuestra colección 2026, especialmente a los patrocinadores principales Intercontinental Realty, Alicia Daniels Boutique, la familia Sinesi y Dependable Cleaners. Con la entrega de estos certificados y esta exitosa exhibición, la Escuela de Diseño de Boston reafirma su compromiso de nutrir el talento local y preparar a sus estudiantes para brillar en el competitivo mundo del diseño de moda a nivel nacional e internacional. Y así termina esta lectura de El Mundo Boston. Muchas gracias por escuchar.
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4: Hi, my name is Billy, and here is tonight's weather forecast for the Talking Information Center. This evening, it will be mostly clear skies with degrees low around 62. The sun rose today at 5:08 a.m. The sun will set today at 8:25 p.m. And the sun will rise tomorrow at 5:08 a.m. That's all the weather I have for today. I'm Billy giving you the weather for the Talking Information Center. Have a wonderful evening.
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9: Today is Thursday, June 17, 2026, and you're with Helen with the Talking Information Center with readings from the New York Times Book Review. This is a continuation of last time of the Best Beach Reads. I want a short book that goes deep, and it is from the Sunday, May 31st, 2026 issue. I want a short book that goes deep, The Things We Never Say by Elizabeth Strout. I'm so loyal in Strout's OG characters, Olive Kitteridge and Lucy Barton, that I was reluctant to meet Artie Dram, but Strout's latest addition to her New England universe shares a certain indelibility with his predecessors, if not their main chops. Artie is floundering as a husband and as a father, struggling to make sense of his place in the world. I won't call it a midlife crisis, that would be too obvious for Strout. But when Artie uncovers a family secret, his ambivalence begins to make sense. I love mother-daughter stories. Pool House by Mary H.K. Cho. When the dad from a long-ago sitcom dies in real life, his on-screen son and wife and her real-life daughter convene at a mansion in Los Angeles. Like the see-through lucite furniture in the property's pool house, Cho's story is both ethereal and unexpectedly perilous. Brace for the kind of heartbreak reserved for mothers and daughters who have more in common than they care to admit. June 9. How about an old-fashioned friendship yarn? Take What You Can by Naima Koster. When we meet Val and Millie, they're bobbing around in a sea kayak in the south of France, the only black students on a study abroad program. Val jumps in the water. Millie hangs back. This becomes a metaphor for their friendship, which reaches new heights years later when Val moves to New York City so the pair can raise their babies together. Koster's story of motherless daughters partnering to raise their own daughters is a reminder of the power of found family and how it can cause just as much struggle as the old-fashioned kind. August 4th. I Want Something Dark, Helpless, by Jessica Knoll. 10 years after her best-selling debut, Luckiest Girl Alive, Knoll is back with another smart thriller that explores the long shadow of sexual violence. This time, a successful Hollywood producer returns to her alma mater to attend the funeral of a former professor who happens to be the uncle of the guy who got away, or really, the one she got away from. Their reunion is fraught, then dangerous, then takes a Gone Girl-esque turn. This is the book to grab if you're craving a prickle of fear. But be forewarned, the ending is a doozy. July 7. Let's visit a dysfunctional family at their beach house, Down with the Shipmans, by Meg Mitchell Moore. Moore is a dependable ingredient in any summer reading souffle. Her eerie novels accomplish what they came to do, entertain and transport. In Down with the Shipmans, three sisters, laden with baggage, converge on their late mother's beach cottage, only to learn that their father and his much younger wife are planning to sell the place. The stakes are high, the drama is juicy, and the views are sublime. Moore even provides two dogs, Leo and Cinnamon, to keep things lively. June 2. I like to be surprised and slightly weirded out. Enormous Wings by Laurie Frankel. This book has a strange premise. A 77-year-old woman moves into a retirement community and discovers that she is pregnant. Yes, you read that right. Her name is Pepper Mills, which, despite Frankel's perfectly sensible explanation, seems a bit much. Wackiness aside, Enormous Wings makes you think about the realities of aging, especially the unfortunate superpower of invisibility. When I finished this one, I texted my octogenarian mom to tell her how much I appreciate her independent streak. Her response, one of my many attributes, so true. I want something unexpected and heartwarming. Man Overboard by Kathleen Rooney. Normally, a person falling off a cruise ship would signal the end of the story. In this slim, sly novel from the author of Lillian Boxfish Takes a Walk, it's just the beginning. After Kick Kilpatrick, a 33-year-old former college swimmer, plummets off the 14-story Carnival Velour during a family vacation, he quickly realizes that nobody will miss him. Bobbing around in the gooey soup, his life flashing before his eyes. Kick knows he only has one choice, to save himself. But how? July 7. Summer Reading Bucket List. Over the next 3 months, we invite you to read along with us. We put together a checklist of 10 literary to-dos. Can you get through at least 5 before summer ends? Number 1, read a book published in the last year. Number 2, read a book in a genre you don't really typically read. Number 3, read one of the New York Times best books of the 21st century. Number 4, read a really short or a really long book. Number 5, read a classic you've been meaning to read or revisit. Number 6, read a book that takes place during the summer. Number 7, read a book in translation. Number 8, read a book that's been adapted for the screen. Number 9, listen to an audiobook. And number 10, check out and read a book from your local library, bonus points if it's recommended by a librarian. Summer Reading Preview. Vacation season has arrived, bringing more time to kick back with a new book or 5. Here are the summer's hot novels and cool nonfiction titles to tuck in your toe for a quiet day by the New York Times Book Review staff. Fiction. June, The Au Pair by Teddy Wayne. An affair between a fading novelist and his family's Norwegian au pair reinvigorates his creativity at a scandalous cost. Thriller. Blunt Instrument by Amy Bloom. A disgraced academic moonlighting as a private detective arrives on campus to help solve the mystery of a professor who's been clubbed to death with a bronze bust of Nathaniel Hawthorne. Mystery. I'll Take the Fire by Lila Limani. Determined to live freely, Mia Duad carves out a life for herself in socially conservative late 20th century Morocco in Samani's autobiographical novel, which is translated by Sam Taylor. Literary fiction. It Could Have Been Her by Lisa Jewell. When a woman trying to return a lost dog arrives at its owner's ramshackle house, she realizes she's been there before, unlocking old traumatic memories. Thriller. Land by Maggie O'Farrell. Ireland, 1865. Working for the British military's land survey project, a man and his young son Liam document the aftermath of the famine that ravaged Ireland for nearly a decade. Historical fiction. Lovers XXX by Ellie Rowbottom. Jude and Winnie, two young women in 1980s Los Angeles, navigate the sex, drugs, and big dreams of the city's underbelly. Historical fiction. The Open Era by Edward Schmidt, the first openly gay man to compete in a Grand Slam tennis tournament, is thrown off his game by his flirty rival, who is probably straight, unless... romance. Red Sheet by James Ellroy. Ellroy's latest thriller follows the dope fiend turned detective Freddie Otash as he tries to keep Los Angeles from falling apart in the aftermath of the Cuban Missile Crisis crime novel. The Sixth Nick by Daniel Krause. Cecilia, a 9-year-old on a mission to save a plague-infested planet, leads a ship called the Sickness across the galaxy, along with a mysterious crew. Science fiction. Skin Contact by Eliza Faison. In this novel, a grieving woman opens her marriage after the death of her mother. It goes mostly well until science fiction. Skin Contact by Eliza Faison. In this novel, a grieving woman opens her